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14: Con gusto, 6-5.
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8: 6:26.
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2: Buenas noches, 7:00.
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11: Hola, buenas noches. Me complace con una canción, Cuando Regreses, de Patrulla 81. La escuchamos en Río Grande.

Hola, hola, buenas noches, saluditos a la ranchera. Aquí le estamos escuchando desde el Trigalito, Nueva Concepción, en nombre de María Chalatenango. Pues mi esposo quiere escuchar la canción de Dos Mujeres y un Camino, especialmente para él. Dos Mujeres y un Camino, ¿verdad? Saluditos a todos, los escuchamos, somos fieles oyentes, aunque a veces, ¿verdad?, la señal se nos complica, pero sí, ahí estamos pendientes. Saluditos a todos.

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4: Sería tan amable cumplirme con una canción de Leandro y Leonardo, por favor, piensa en mí.
5: ¿Será que me complace una con Joan Sebastián y Maribel Guardia, tú y yo? Gracias, feliz noche.

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5: ¿Me podría hacer el favor de complacerme con la canción Río de Ausencia de Gali Galeano?

Hola, hola, ranchera, ranchera, buenas noches, les saludo del escalón, pónganme una canción ahí, por favor, no sean malos los dos.

No sé si tú, donde quiera que estés, al escuchar la canción que tanto nos gustaba, recuerdes lo mucho que nos quisimos en aquellos días llenos de felicidad que juntos vivimos.

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7: Su nombre, ¿tu nombre cuál es?
9: Ana María Gómez Castellano.
7: Ana María Gómez Castellano, ¿en qué fecha nació?
9: 31 de julio de 1985.
7: ¿Usted del signo Leo?
9: Sí.
7: 31 de julio de 1985. ¿A qué horas nació?
9: Eso sí, no, como a las 9 de la noche.
7: ¿Nació en la noche?
9: Sí.
7: ¿Ha buscado ayuda? ¿La han tratado de ayudar?
9: Pues mire, le voy a contar que mi ayuda la busqué espiritualmente, estuve yendo a una iglesia de hermanos. Tres años pasé pidiendo por esa persona.
7: ¿Tres años?
9: La verdad es que...
7: ¿Cuántos años?
9: Tres años. ¿Tres? Tres años y nada que regresó. Él es del 20 de abril y tiene 34 años, entonces me imagino que es como del 87.
7: Pero es que este hombre, el destino no le ha dado oportunidad aquí la vida de estar con él. Aquí han habido situaciones y otras personas interpuestas entre ustedes dos, señora.
9: Eso es lo que me han dicho.
7: Y usted pues lo mire, sabe, usted lo ha vivido también, porque no ha habido nada bueno entre ustedes, puros tropiezos y situaciones malas, negativas, falta de respeto, pérdida de todo lo bueno y lo bonito, todo se convirtió en cosas amargas. Y usted ha sufrido la traición.
9: Sí, porque la otra persona por la que me dejó... cuando empezó todo era bien, me había dicho que fuera a la casa. Ya después, cuando yo volví a los casi tres años, él... Bueno, le voy a decir la verdad, él tuvo algo que ver conmigo. Luego me dijo a mi cara, yo ya tengo a otra mujer con la que tengo mi vida hecha, pero lo hizo como una venganza.
7: Porque también hubieron situaciones también que le dolieron a él, en la relación ambos se lastimaron, o sea, aunque el engaño es complicado, hija, es que es complejo su caso y yo creo que tiene que acercarse, es mejor que venga, hija, para que lo tratemos bien, porque usted está muy lastimada y hay una serie de rencores y negatividad, tanto en él como usted. Entonces, entre ustedes empezaron los pleitos muy fuertes porque ustedes se perdieron todo el respeto, hija.
9: Pero la cosa es que yo no lo he vuelto a ver hace un año.
7: Lo más sano es arrancarlo de su vida, hija. Sinceramente, yo le hablo francamente, y lo más sano para usted es arrancarlo de su vida y dejar eso, todo eso que le ha lastimado, porque han sido lastimados. Entonces no hay cosas buenas, no hay nada bonito, no hay nada positivo en esta situación. Ya eso se está convirtiendo esto en una obsesión que le va a traer unos excesos y situaciones. Es ya.
9: Entonces ya no existe posibilidad de que vuelva.
7: Es que ¿para qué, hija? ¿Para qué? Si usted también es una persona que vive de recuerdos, de la traición, del engaño, del reclamo, de la molestia. Entonces, entre ustedes ya nunca...
9: Y además, ahí está la mujer en ese pueblo con la que me traicionó.
7: Por eso, es que ella le hizo... Por eso, entonces ahí eso ya se dañó, hija. O sea, yo para qué albergo esperanzas en alguien que ya yo veo que todo está es...
9: Es lo que me ha dicho toda la gente, que...
7: Sí, entonces usted tiene que sacar...
9: Yo al llegar allí voy a empezar a ver la cara de la otra persona.
7: Y van a haber problemas. O sea, yo decirle que la voy a ayudar es mentira, porque usted ese problema no se le va a quitar. Ya el problema está y va a estar latente. Y ya no hay perdón. O sea, por más que usted quiera o desee estar con él, no hay ese sentimiento de perdón real, verdadero.
9: Porque en realidad yo... He tratado de ver de la vida de otra manera, de tratar de pensar que otra persona puede llegar a mi vida, pero cada vez que yo trato eso, está el recuerdo de él.
7: Está el presente, porque hubo pues vivencias con él y toda una experiencia y gusto, sí. Porque aquí es que la situación es que es más pasional que otra cosa. El gusto de estar con él, la hormona, la feromona. Esa química que los atrae y los junta, ¿sí me entiende?
9: Me da la opinión y me dice que él ya tiene su hogar y sus hijos. Yo eso no me consta, porque nunca lo he visto con una mujer conmigo. Pero en lo que usted dice sí es verdad.
7: A ver, ¿cómo me va a decir usted que no le consta si usted sabe que él está en otras relaciones? No en una. Usted sabe lo promiscuo que ha sido él, señora.
9: Sí,
7: usted sabe, claro, lo promiscuo, y usted ha sido, sabe la clase de persona que es, y vuelvo y le repito, ya no hay cavidad para el perdón, señora. O sea, en su mente usted nunca va a aceptar lo que él le hizo, usted nunca lo va a perdonar, porque hubo el engaño, la traición, el dolor, el sentimiento. Entonces usted, hay algo que lo atrae a él, pero es algo carnal, algo sexual. Pero espiritualmente y como persona, él no es la persona para usted, señora. Entonces es una relación tormentosa que no le va a traer, que no le trae, nunca le ha traído ni le va a traer nada bueno a usted. Entonces tiene que superarlo, hija.
9: Usted... Eso es lo que me han dicho varias personas aún.
7: Y es lo cierto, y lo que le han dicho es lo cierto, y es lo que yo le confirmo. Usted se tiene que dar oportunidad. ¿Por qué usted no encuentra a alguien que la valore, que la ame, que la quiere, que la respete? ¿Por qué no llega esa persona? Porque usted está cerrada.
9: Sí, es verdad.
7: Entonces tiene usted que abrir.
9: Nosotros sí es que no sé por qué es que uno se adapta a las personas, porque a mí me cuesta aceptar que yo voy a convivir con otra gente.
7: Por eso, para hija, mí. Entonces usted tiene que llenarse de valor, señora, y echarle tierrita a esa situación ya y dejarla en el pasado. Es lo más sano.
9: Pero yo siento es que tarde o temprano me puede buscar y me puede hacer algo.
7: ¿Quién?
9: Él.
7: ¿Por qué?
9: Porque ya no tiene interés.
7: No, para nada, señora, eso ahí muere, eso ya queda ahí en el pasado, hija.
9: Y verdad que él ha tenido vicios.
7: Sí, claro, no, eso no, eso... Esa persona no le conviene, hija.
9: Y ahora otra pregunta. Aquí cerca hay una persona que constantemente yo siento que esa persona me mira para acá y no está muy lejos. La mamá se llama Isabel y el muchacho se llama Pablo. Pero no sé si es una vista nada más. He visto que en esa persona se me queda viendo a veces.
7: No, usted siente el deseo, usted siente que esa persona usted le gusta. Entonces hay que tratar de compaginar y hacer las cosas bien. Y que crear unos lazos sólidos y fuertes. No como...
9: Pero hay una cosa. Yo, mis costumbres, mi papá me las dio, es que uno no debe metérsele a los hombres. Y eso fue lo que llevó a esa persona, la del pasado.
7: Claro. Pero usted, hija de Dios, por eso usted siente, y créame que usted correspondiendo esa mirada... Él ya va a acercarse, al usted darle entrada con su misma mirada también y sin usted metérsele, sino que está correspondiendo a él, pues.
9: Pero
7: a la intención
9: que
7: de él.
9: Pero viviendo aquí, vivimos en el mismo lugar. Yo no lo sé ver a él.
7: Por eso, pero sí, las cosas se dan, las cosas se dan, las cosas se dan, las cosas no hay que forzarlas. Ya usted siente y sabe que él la sigue con esa mirada... Y esa mirada de él es penetrante, entonces usted va a corresponderle de igual forma y se van a dar situaciones ya que puedan compartir. Y, claro, que se den las cosas y se van a dar para bien. Y de pronto este va a ser la persona adecuada, hija. Las cosas se dan solitas, sin forzarlas.
9: En realidad lo que usted dice es verdad. Yo a mí me da vergüenza hablar de tema y lo que dice usted es verdad. Él me perdió el respeto, pero fue él. No,
7: por eso, entonces ya dejémoslo en el pasado, hija, ya superémoslo, porque fue mucho daño ya causado. Entonces, ¿para qué va a estar en algo que es tóxico, que no es bueno, que no es sano, no es bonito? Pues sí. Ya hay cosas feas entre ustedes, entonces olvidemos eso negativo y ya no se haga ilusiones, porque no hay cosas buenas ahí. Eso es mejor ya olvidar y dejar en el pasado. Y hacer que se venga, que la puedo orientar. Es mejor que usted venga, porque usted necesita ayuda. Porque hay situaciones que la han también frenado en el camino de su vida con relación a otras cosas, no solamente aquí hablando del amor, sino que en general su cuerpo, su salud, su suerte también, su economía. Hay varios aspectos que hay que reforzar en usted.
9: Sí, otra cosa es que lo que yo siempre he pensado es que, pues ya haciendo el hogar, ¿verdad? Tendría que dejar a mi papá porque él ya es un anciano de 86 años.
7: Todo se va dando y usted no lo va a dejar porque él cuenta con usted y es su papá. Entonces es su familia.
9: El 8 de enero de 1936.
7: Del signo Capricornio, Dios se lo bendiga y es la sabiduría. Y es una fuente de sabiduría el señor y hay que valorarlo y cuidarlo. Porque
9: él me dijo en varias ocasiones, mira, si ese muchacho no viene a la casa, me dijo, es porque realmente no tiene interés en vos.
7: Y él sabe, y hágale caso a los consejos de su padre, porque es una persona mayor adulta, un cúmulo de sabiduría que tiene, y le dijo lo cierto, él no tiene interés sobre usted, entonces ¿para qué? Entonces hágale caso y cuídelo y valore a su santo padre, porque usted lo ha cuidado, y con esa obra que ha tenido usted con su papá, tiene el cielo ganado. Porque quien cuida al enfermo, al anciano, y usted que le ha estado incondicionalmente apoyando a su padrecito, Dios se lo va a compensar a usted y lo va a, y sabe con qué la va a premiar, con un hombre bien bueno que le va a llegar a su vida y le va a hacer feliz.
9: Sí, porque esa persona varias veces, gente me ha dicho, gente que se pone en oración, no, él no te conviene.
7: Por eso, bueno, entonces ya olvidémoslo, dejémoslo ahí y vamos para adelante, hija. Aún, concéntrese en su vida, su integridad. Usted es una mujer íntegra, una mujer de muchos valores, porque yo lo veo y lo siento en usted. Es una mujer que merece mucho. Ha dado mucho, ha recibido poco. amado, ha sido mal correspondida, engañada, traicionada. Entonces la vida le va a guardar su espaciecito y su hombre justo que le va a llegar. Y yo me encargo de eso y la voy a ayudar, ya la pongo en oración también, pero necesito que venga. Tiene que acercarse.
9: Tengo hay un hijo de mi hermano. Bueno, no hijo, ¿verdad? Es entenado.
7: Sí.
9: Y él vive con una muchacha que es del 25 de agosto.
7: Tráigame la foto, que es que estoy ocupada y tengo por acá asuntitos.
9: De octubre.
7: Hija, pero ya eso es otra consulta. Tráigame la foto de él cuando usted venga, lo suyo. No, primero no preocúpese por usted.
9: Lo único que yo sé es que viven solo peleando y que tienen una...
7: Bueno, ahorita preocúpese por lo suyo, hija. Cuando usted esté bien, ya vemos por los demás. Ahorita enfóquese en lo suyo y más sin embargo, cuando venga, si me quiere traer la foto. Pero es que me agarra aquí, estoy algo ocupadito y ya le dediqué varios minutitos, ¿ok?
9: Bueno, todos los días están allí.
7: Todos los días la esperamos.
9: Pero mire, le quiero decir una cosa, ¿verdad? Que allí usted le cuenta de que...
7: Por eso tiene que alejarse.
9: Que le han hecho algo a él.
7: Tiene que alejar, por eso le digo, ya sáquelo de su mente, señora.
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2: Tu fecha de nacimiento te responde. 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Puedes consultarme. 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Así que empieza a participar enviándonos un mensaje a través de WhatsApp o llamando, participando con tu consulta. 60 49 49 09. 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
3: Y que la consulta que quiero hacerle es para mi esposa. Ella le han dado en todos los hospitales de aquí, de San Vicente, Usulután, y me le han dejado todos los exámenes que tiene que hacerse, ¿verdad? Pero no le sale nada. Ella es un decaimiento, un dolor en los huesos, que, bueno, le cuesta levantarse, y las manos por rato pierden la fuerza. La fecha de nacimiento de ella es 27 de octubre del 64. Ah, nosotros somos del Puente de Cucatlán, pero lo vamos a visitar ahí, primero Dios.
2: Bueno, hijo, vamos a hacer un estudio profundo. Vamos, hermano, primero que todo, a pedir permiso a los seres de luz que nos permiten revelar la verdad sobre cada persona y sobre su fecha de nacimiento, porque la fecha de nacimiento es un mapa de la vida. Bueno, lo primero, ya tú lo hiciste, visitar profesionales, visitar médicos, practicarse exámenes, es el primer paso que debemos de dar todos los seres humanos cuando tenemos un problema de salud. Acá se ve con claridad que los doctores, los médicos no le dicen nada, no le dan una solución, porque esto es algo postizo, es algo sobrenatural, es algo que proviene de parte de una maldad, parte de una envidia, y no envidia por algo físico, por algo material, sino envidia por la familia. Veo que tienen un hogar muy bonito, veo que son una familia muy unida, una familia que le ha tocado muy duro, pero que gracias a Dios ha logrado salir adelante, ha logrado progresar, y eso le duele a la gente, el verlos felices, el verlos en paz, el verlos unidos, porque veo que antes había mucha desunión. Usted era una persona, hermano, que consumía algunas cositas de licor. Gracias a Dios, pues ya no consume nada, ya dejó todo eso, y eso, hermano, demostró unión, y eso le molesta al vecino, al familiar, al amigo, que usted tenga un hogar unido, un hogar feliz. Y de ahí, hermano, proviene la maldad. Quieren desestabilizar su vida con una enfermedad para ella, y realmente me la tiene que traer cuanto antes. Tráigamela en ayunas para poder hacerle una limpieza, algo profundo, y poder, hermano, ver la raíz de todo lo que ella tiene. Al parecer alguien cercano, al parecer alguien que tiene acceso a ustedes, me la contaminó con algo que le dieron, algo que ella recibió. Entonces lo mejor es que me la traiga de manera presencial. Ese es mi consejo para usted, hermano, ¿de acuerdo? Yo dentro de un momento estaré compartiendo direcciones para que la pueda acercar al lugar que le quede más cercano, ¿ok? Que mi Dios te bendiga, hijo, y espero que la puedas traer cuanto antes para que ella pueda tener una mejoría. Bueno, continúen participando en vivo y en directo en este viernes 3 de julio. Hagan sus preguntas, toda inquietud es válida. No importa si es de algo de salud, si es de algo laboral, si es de algo sentimental, todo problema tiene relevancia para nosotros, porque nuestro trabajo es precisamente solucionarlos. Si últimamente en el hogar hay muchas peleas, se ha perdido el respeto, ya no hay comunicación, se ve como que cada quien tomara caminos diferentes, acá le podemos dar una explicación, tanto espiritual como natural, de lo que está pasando y de lo que está originando esos problemas. 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Bueno, por acá hay otro participante. Envía su pregunta. Hermano Saúl, últimamente me he estado sintiendo muy decaído, sin ganas de trabajar, sin ganas de tampoco estar con mi esposa en la intimidad, cuando eso era algo que ella me decía, que pareciera que tuviera una obsesión con ella. ¿Qué será, hermano, lo que me está pasando? Bueno, acá me compartes de manera escrita también la fecha. Fíjate, por ahí hubo una mujer que conociste. No hablo en el ámbito sentimental, por si tu esposa nos está escuchando de pronto contigo. No hablo del plano sentimental, no hablo de que hubieras conocido una mujer con deseo o con el propósito o el pensamiento de serle infiel a tu pareja, no. Veo que fue una casualidad que conociste a una persona que al inicio te ofreció una amistad, pero esa persona empezó a insinuarse. Esa persona empezó a hacerte comentarios como que quisiera algo diferente contigo, invitándote a cenar, invitándote a tomar algo, cuando fue algo muy de lugar y tú a esa persona la rechazaste. Tú bien ya sabes de qué mujer te estoy hablando y ya sabes bien cuál fue la persona que rechazaste. ¿Qué es lo que pasa, mi querido hermano? La persona que rechazaste es una persona de prácticas diferentes. Su cultura, su pensamiento, su creencia es muy distinta a la tuya. Y ella se valió de su pensamiento, de su criterio, para lamentablemente perjudicarte y generar en ti el que te quiera ir mal en todo, el que todo se quiera, hermano, secar como se seca, hijo, la rama de un árbol cuando no le da el sol, como cuando no se le pone agua. Se va secando y de la misma manera esa persona quiere secar tu vida para que no lleguen bendiciones a ti, no solamente en la salud, no solamente en el amor, sino también en la vitalidad. Si usted intenta estar pues íntimamente con otra persona, su cuerpo no le va a responder, su energía va a ser una energía muy débil, su masculinidad está frágil, para que me entienda, para que me comprenda, ¿de acuerdo? Puede acercarse de manera presencial y por favor traiga agua de su casa, traiga agua y traiga una veladora blanca, la veladora blanca para ponerle una ofrendita al altar, y traiga también el agua para hacer una buena limpieza y poder bendecir del agua para que le proteja en su casa. Bueno, todas las personas que tienen diferentes preguntas, diferentes dudas, diferentes inquietudes, qué mejor que este viernes 3 de julio. Muchos aprovechan el viernes para salir, para compartir, para de pronto pasar un buen rato, y hay quienes necesitan este viernes para reflexionar, para pensar un poco en lo que están viviendo y que necesitan una mejoría, un desarrollo positivo. Acá estoy para colaborarle y servirle. 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Bueno, por acá alguien me pregunta algo, una persona con quien ya converso, y voy a utilizar esa conversación como ejemplo para todos. La persona me llamó, me consultó, me dijo que había sentido ciertas cosas en la casa y le dije que no tomáramos decisiones apresuradas, que por favor colocara un limoncito partido en cruz debajo de su cama para que nos ayudara a canalizar energías, para que nos ayudara a absorber de pronto cositas enviadas, cositas oscuras. Ella que me preguntó y me mandó una foto y me dijo: hermano, yo coloco el limón y al otro día, apenas amanece, el limón me amanece podrido. Yo coloco el limón a las 10 de la noche, 11 de la noche, son las 6 de la mañana, 7 de la mañana y ya él está cambiando demasiado. Y lo toco y es como que lo tocara, y es como que cuando lo toco algo absorbiera mi energía, como que me roba el deseo, como que me roba el ánimo. Quiero explicarles muy bien. Cuando usted tiene un resguardo, sea un limón, sea una cebollita, sea algún elemento que usted utilice para protegerse, y al usted tocar ese elemento, usted siente que algo absorbe la energía, quiere decir que el elemento está haciendo su trabajo y está absorbiendo, encapsulando y encerrando esa energía negativa que iba para ti. Por eso, ¿qué es lo correcto? Lo correcto es no manipularlo con la mano. Cogerlo con algo, con algunas pinzas, algunas tenazas, y colocarlo en un frasco, sellarlo o colocarlo en una bolsa negra y hacerle tres nudos en cola, uno tras de otro, ¿me comprenden? Cuando usted haga esos nudos o lo ponga en el frasco, usted lo va a traer a uno de nuestros consultorios para que nosotros podamos examinarlo. Traiga también una botella de agua de su casa para que podamos bendecir del agua y limpiar, extraer, canalizar y apartar lo negativo de lo positivo y poder ver realmente cuál era la energía que tenías en tu hogar. Eso lo puedes hacer y te puedes presentar para recibir tu consulta. Si tienes dudas, inquietudes de lo que acabo de compartir, puedes comunicarnos a nuestra línea telefónica o con cualquiera que sea tu pregunta. Si es diferente en otro campo, puedes preguntar también, va a ser bienvenida esa inquietud, porque de las inquietudes todos aprenden. A mayor cantidad de preguntas diferentes, más va a lograr usted reconocer lo bueno de lo malo. Así que llame, participe en este viernes 3 de julio a nuestra línea telefónica 60 49 49 09. 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Bueno, un consejo para todos: cuide su pensamiento, cuide sus acciones. Muchas veces usted cree que al pensar y no decir, usted no está molestando o no está hiriendo a otra persona. Si hablamos desde un plano espiritual, el pensar es una energía que tiene un vínculo directo contigo, porque el pensamiento no viene del aire, no viene de afuera, sino que el pensamiento nace de adentro, al igual que las acciones son consecuentes a lo que mayormente pensamos. Si usted es una persona que piensa con morbosidad, si usted es una persona que piensa en hacerle daño a otro así no lo haga, si usted es una persona que siente que al tener la ventaja sobre alguien le va a afectar y le va a perjudicar porque nadie lo ve, o usted que le es infiel a su pareja porque cree que la pareja no lo sabe, no crea que se está usted evitando que algo malo le termine ocurriendo. El hecho de usted pensar de manera negativa se convierte en un imán que atrae lo que piensa. Si piensa negativamente, va a atraer negativamente. Muchas personas vienen a mi consultorio y me dicen: hermano Saúl, yo no mato una mosca y yo no sé por qué me va mal. Míreme, así me dice, míreme a ver usted qué ve. Usted dice que sabe, a ver, dígame a ver qué es lo que ve. Empiezo mi estudio, empiezo mis seres de luz, pues atraerlos para que me revelen y me muestren lo que necesito ver, y ahí empiezo yo. ¿Y usted por qué es así? ¿Por qué se comporta así? ¿Por qué piensa de esta manera? Y ahí le explico el desespero que siente, los pensamientos que tiene, esa melancolía que carga, está viviendo de su pasado, esa ansiedad, porque está pensando tanto en el futuro. El pensamiento también crea una realidad y un estado de energía que puede definir algo positivo o algo negativo. Si usted piensa de mala manera y de manera negativa, eso se lo transfiere a sus cultivos y los animales. Por eso a mucho agricultor y persona del campo se le mueren y se le enferman animales y se le secan cultivos. ¿Por qué? Por ser mala persona con el trabajador, por obrar mal, por pensar mal. Por eso les invito a que tomen un camino de rectitud. 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Bueno, con la mano en el corazón le deseo prosperidad, amor para su familia, su hogar y su vida, y que mi Dios nos bendiga.
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2: En el nombre del Padre, del Hijo y del Espíritu Santo. Amén. Padre nuestro que estás en el cielo, santificado sea tu nombre. Venga a nosotros tu reino. Hágase tu voluntad en la tierra como en el cielo. Danos hoy nuestro pan de cada día. Perdona nuestras ofensas, como también nosotros perdonamos a los que nos ofenden. No nos dejes caer en la tentación y líbranos del mal. Amén. Dios te salve María, llena eres de gracia. El Señor es contigo. Bendita tú eres entre todas las mujeres y bendito es el fruto de tu vientre, Jesús. Santa María, Madre de Dios, ruega por nosotros, pecadores, ahora y en la hora de nuestra muerte. Amén. Gloria al Padre y al Hijo y al Espíritu Santo.
3: Lluvia de milagros aquí en mi hermoso país de El Salvador, a través del milagroso Cristo resucitado y nuestros tratamientos. Hermano, regáleme su nombre.
4: Rafael Antonio.
3: Rafael. Hermana, regáleme su nombre.
5: Elizabeth.
3: Hermanito, regáleme su nombre.
6: Antonio Juárez.
3: Antonio. Hermana, regáleme su nombre.
7: Blanca.
3: Hermanito, regáleme su nombre.
8: Lito Orellana Franco.
3: Bueno, estamos en nuestro templo sagrado delante de varias personas. ¿Cómo les parece a ustedes la gran donación que está haciendo el señor Don Miguel y su familia? ¿Cómo les parece esta obra, este gesto tan hermoso que está haciendo Don Miguel y su familia?
4: No, pues una bendición para todos los que vengan aquí a pasar la consulta.
3: Gracias, gracias. ¿Cómo le parece a usted la donación que está haciendo Don Miguel y su familia, hermana?
5: Pues me parece de bendición para todo el que pueda venir, pues se pueda llevar su Cristo resucitado.
3: Muchas gracias, amén. Hermano, ¿cómo le parece la donación que está haciendo Don Miguel y su familia?
6: No, pues me parece bien, de gran bendición, porque cada quien que venga, pues puede llevar su Cristo resucitado.
3: Claro, los que vengan por $20 se llevan dos Cristos solo esta semana por la gran donación que está haciendo Don Miguel y su familia. ¿Cómo le parece a usted la donación, el regalo que está haciendo Don Miguel y su familia?
8: Me ha parecido bien si está conectado con Dios, porque todos estamos conectados con Jesucristo.
3: Amén, amén. Estamos en nuestro templo sagrado delante de varias personas. Aplaudamos todos de alegría y de felicidad.
8: Jesucristo es el más grande de todos nosotros.
3: Amén, amén. Muchas gracias. Dios los bendiga. Amén. Bendiciones para todos.
2: 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Le mando un saludo muy grande a todas las personas que nos escuchan y que nos han visitado de allá de San Miguel, de San Vicente, de Santa Ana, allá en Sonsonate. Un saludo muy grande a todas las personas que nos escuchan y que nos han visitado de allá de Panchimalco, La Libertad, Rosario de Mora, San Juan Opico, Aguilares, San Pedro, Pedulapán, Chalatenango, Usulután, Zacatecoluca, San Bartolo, La Paz, Cuscatlán, Cabañas, Metapán, La Unión, Morazán. Un saludo muy grande a todas las personas que nos escuchan, que nos han visitado de aquí de la hermosa ciudad de San Salvador, de aquí de la capital, allá en los municipios. Le mando un saludo grande a todas las personas que nos escuchan, que nos han visitado de allá de los caseríos, de los cantones, allá en la frontera con Honduras, allá en la frontera con Guatemala. A todos les mandamos un saludo grande. También a las personas que nos escuchan por internet en los Estados Unidos, a todos un saludo grande. Y los invitamos para que todos nos visiten con mucha fe.
3: lluvia de milagros aquí en mi hermoso país de El Salvador, a través del milagroso Cristo resucitado, nuestros tratamientos y toda nuestra ayuda. Estamos en nuestro templo sagrado delante de varias personas. Hermano, regáleme su nombre.
7: Ángel Dimas Figueroa.
3: Bienvenido, hermano Ángel. Hermano, regáleme su nombre.
9: Alberto.
3: Alberto, bienvenido. Hermanita, regáleme su nombre.
10: Mirna Marlene Parada.
3: Les voy a hacer una pregunta. ¿Cómo les parece la donación, la obra humanitaria tan hermosa que está haciendo don Miguel y su familia? ¿Cómo les parece la donación?
7: Está muy bien, está magnífico, porque eso lo hace a uno a traer más fe.
3: Así es, amén. ¿Cuál es su mensaje? ¿Qué le dice a todas las personas que nos están escuchando? ¿Si vale la pena que nos visiten o no?
7: Vale la pena que lo visiten, porque aquí sí es cierto lo que el programa que tienen es muy bueno.
3: Muchas gracias por esas palabras tan bonitas. Hermano, ¿cómo le parece la donación que está haciendo don Miguel y su familia?
9: Bueno, la donación es agradable porque llama atención a todos los que están escuchando, ¿eh? Y tanto también como el de la clínica.
3: Muchas gracias por esas palabras tan bonitas. ¿Cuál es su mensaje? ¿Qué le dice a todas esas personas que nos están escuchando y a esas personas que son incrédulas, que son desconfiadas, que son como Santo Tomás, que hasta no ver no creer? ¿Qué le dice a todas esas personas?
9: Que vengan, que realmente la fe van a todo, ¿verdad? No pongan la fe solamente en el hombre, también en Dios y en Cristo Jesús, ¿verdad? Para que puedan ustedes, pues, si no tienen fe, pues tampoco nos van a curar.
3: Si no hay fe, no hay nada. Así es, la fe mueve montañas y convierte en pan las piedras.
9: Así es, pero yo les digo que todos aquellos que sienten del amado y todo el dolor que tengan, increíble, porque las sanidades no están dando medicina para eso, ¿ya? No alcanza. Y sin embargo, aquí con la fe de Cristo Jesús resucitado, pues salen adelante.
3: Amén. Muchas gracias por esas palabras tan bonitas, tan hermosas. Hermana, ¿cómo le parece la donación que está haciendo don Miguel y toda su familia?
10: Está bien, excelente. Yo oigo los testimonios y por eso he venido yo aquí, aunque es primera vez, pero yo tengo fe que lo que yo vengo a preguntar me va a salir.
3: Amén. ¿Cuál es su mensaje a todas esas personas que nos están escuchando? ¿Si vale la pena que nos visiten o no?
10: Todas aquellas que no creen, que vengan, porque es verdad lo que les van a decir aquí, que crean.
3: Muchas gracias por esas palabras. Estamos en nuestro templo sagrado delante de varias personas. Aplaudamos todos de alegría y de felicidad. Muchas gracias, bendiciones para todos. Amén.
10: Amén. Gracias, amén.
3: Amén. Amén.
7: Amén, hermano. Amén.
9: Amén.
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1: Bueno.
2: Sergio.
1: Hola, mi amor.
2: Oye, te llamo para decirte que no voy a poder ir a la cena de tu cumpleaños, porque sabes que acaba de llegar una amiga de Puebla y me invitó a salir con unas amigas.
1: Pero tú me dijiste que vendría.

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0: Adiós, chiquita. Me encantas.
1: Adiós, Gary, querido.
2: ¿Qué estabas haciendo con él?
1: Si me viste, ¿para qué preguntas?

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Fui lavaplatos, mesero y cocinero, peón y albañil, ayudante de mecánica, un mil usos cualquiera.

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3: Escuchemos testimonios, milagros de personas que nos han visitado y hoy en día nos lo agradecen. Pongamos mucha atención al testimonio que viene a continuación.
4: Milagros. Seguimos en cadena de milagros, lluvia de milagros, aquí en el Centro Espiritual. Gracias a la Sagrada Reliquia de Arará. Tenemos una hermana que viene a darnos su testimonio, como es debido a las personas que me visitan. Que yo les digo que cuando vean esos cambios, reciban esas bendiciones. Gracias a la Sagrada Reliquia, den sus testimonios. Aquí tengo a mi lado una hermana que está muy feliz, está muy contenta porque vino por la reliquia y ha visto esos cambios. Hermana, regáleme su nombre.
5: Rosa Romero.
4: Doña Rosa Romero. Regáleme cuáles fueron sus problemas, cuénteme su historia, porque usted vino acá por la reliquia, qué fue lo que la vino a venir a traer la reliquia, hermanita. Cuénteme cuáles eran sus problemas antes de visitarme.
5: Porque yo tenía una hipote enferma y gracias a Dios a la reliquia y me gané también un número.
4: Bendito sea Dios, hermanita. O sea, que usted me está diciendo que usted vino por la Sagrada Reliquia para llevársela a una hija suya que estaba muy enferma. ¿Qué era lo que ella sentía?
5: Sentía dolores de cabeza, mareos, varias cosas que le salieron del cuerpo.
4: ¿Y ahora cómo está ella?
5: Ahora ya está bien, gracias a Dios.
4: Gracias a Dios. ¿Está curada?
5: Sí, está sana y declarada sana para siempre.
4: Bendito sea Dios, hermanita. Gracias a la reliquia. Hermanita, usted me dice que se gana un número, se gana un premio. Bendito sea Dios en el nombre de Dios. Diga gracias, Señor.
5: Gracias, Señor, por darnos tanta bendición.
4: En el nombre de Dios. ¿Este testimonio lo da prueba de Dios?
5: Sí, prueba del Espíritu Santo que nos da fuerzas para seguir viviendo.
4: Amén. Gracias, hermanita, por haber venido y por habernos dado su testimonio. Dios la bendiga.
6: Aquí a mi lado me encuentro con un hermano que me ha visitado y viene a darme su testimonio como es debido, para que las personas se den cuenta de que en nuestro centro espiritual está Dios y que a través de los regalos, como es la Sagrada Reliquia de Arará y la medicina natural, las personas están viendo esos cambios. Aquí como el señor que tengo a mi lado, que viene a dar su testimonio porque vino por el paquete de la Sagrada Reliquia. Hermanito, regáleme su nombre si es tan amable.
7: Sí, me llamo Pedro Rivera.
6: Don Pedro Rivera, cuéntale a los fieles oyentes cuáles eran sus problemas antes de visitarnos.
7: Sí, el problema era el de la próstata, la capacidad de la próstata y...
6: Se sentía enfermo de la próstata, de la naturaleza, no estaba funcionando para nada. Usted también me había dicho de que su mujer se había alejado todo. Y ahora, después de visitarme, de venir por el paquete de la Sagrada Reliquia, por la medicina, ¿cómo se siente la próstata, la naturaleza?
7: No, muy bien, me siento muy bien.
6: ¿Se siente curado?
7: Curadito, sí.
6: ¿Sano?
7: Sano.
6: ¿Y su mujer?
7: Y mi mujer también sana, también.
6: ¿Ella regresó?
7: Ella regresó
6: conmigo. ¿A los cuántos días regresó después de visitarme?
7: ¿Cómo? ¿A los dos días?
6: ¿A los dos días regresó?
7: Sí, correcto.
6: Hermanito, sí. Usted también me dijo de una suerte que la reliquia y el rosario le había revelado unos números. ¿Usted se ganó un premio?
7: Sí, me gané un premio.
6: ¿Cuánto se ganó?
7: Me gané 300 mil.
6: ¡Milagro, milagro, hermanito! ¿Se siente contento?
7: Gracias a Dios, me siento contento.
6: ¿Se siente agradecido?
7: Agradecido.
6: ¿Con el paquete de la Sagrada Reliquia, con la ayuda que vino a conseguir aquí con nosotros?
7: Es correcto.
6: En nuestro centro espiritual está Dios, está el Espíritu Santo.
7: Sí, correcto.
6: Hermanito, este testimonio lo da prueba de Dios.
7: a prueba de Dios.
6: ¿Qué le aconseja a las personas que lo están escuchando? Dígales.
7: Que me ha ido muy bien y gracias a Dios me ha cambiado la suerte.
6: Que vengan y nos visiten.
7: Ah, correcto, que lo visiten con la fe en Dios. Y
6: gracias, hermanito, por haberme dado tu testimonio. Dios lo bendiga.
4: Seguimos con milagros, más milagros aquí en nuestro centro espiritual, a través de la reliquia, a través de la joya mística que ha deslumbrado al mundo entero por su gran poder sobrenatural, la sagrada reliquia de Arará. Hermanita, tengo una hermana aquí a mi lado que cuando vino con muchos problemas, pero gracias a Dios, ya hoy en día ella ha visto ese cambio, ha visto esos resultados, ha visto que la reliquia sí funciona. Hermanita, regáleme su nombre si es tan amable.
5: Sí, me llamo Rosemary y gracias a Dios desde que yo visité aquí la reliquia de Arará, pues gracias a Dios todo me está yendo muy bien, el negocio funcionando. Gracias a Dios, amigos, siempre abóquense aquí, por favor, aquí los pueden ayudar.
4: Hermanita, usted me dice que ahora le está yendo bien en su negocio. O sea, que usted cuando vino por la reliquia, vino fue por su negocio. ¿Usted tiene un negocio de qué?
5: Tengo un negocio de ropa y no vendía nada, absolutamente nada. Y gracias a Dios, desde que los visito, me han ayudado bastante, gracias a Dios. Y también,
4: o sea, ahora el negocio va funcionando, las ventas se están multiplicando.
5: Sí, exactamente. Ahora vendo bastante y hasta he metido bastante en mi negocito.
4: Bendito sea Dios, usted está viendo esos cambios a través de la reliquia. ¿Cómo le ha ayudado a ella a traer prosperidad hacia usted, hacia su vida? Usted también viene por problemas que usted tenía en su hogar. Usted por eso nos visitó también.
5: Exacto, tenía muchos problemas en mi casa, también en mi hogar. Mi marido había ido con otra mujer y en todo, económicamente, y todo se ha compuesto, gracias a Dios y a la reliquia de Arará.
4: Cuando usted vino por la reliquia, su marido se había ido, y desde que usted le pidió a la reliquia que él viniera, él regresó.
5: Exactamente, sí, desde entonces he visto muchos cambios, desde que yo me aboqué a la reliquia.
4: Bendito sea Dios, hermanita. Entonces usted en estos momentos se siente contenta, se siente alegre porque está viendo los cambios en su negocio. Su marido se había ido y se había alejado. Usted nos preguntó todo porque fue, ¿cierto? Nosotros le hemos...
5: Claro, exactamente. Todo salió ahí y como me lo habían dicho, todo salió exactamente.
4: Usted tiene una gran noticia para decirnos. Usted tiene para darnos, para decirnos un testimonio de agradecimiento más grande, porque usted tiene una gran bendición que usted recibió. Cuéntele a los fieles oyentes cuál fue la bendición más grande que usted recibió.
5: Exactamente, sí, también hace poco, hasta unos días, yo me gané también la lotería con 100,000. Compré un número y casualmente me salió premiado porque da mucha suerte.
4: Bendito sea Dios, usted se ganó un premio de la lotería. Usted compró un billete de la lotería mayor y se ganó un premio. Eso fue lo que ganó usted. Milagro, milagro. Diga gracias, Señor.
5: Gracias, gracias, Señor.
4: Este testimonio lo da usted a prueba de Dios.
5: Exactamente.
4: ¿Qué le dice a las personas que nos visiten? Que vengan y nos visiten.
5: Que vengan, exactamente, y los visiten y los busquen, porque en veces uno pasa con mala racha, mala energía, mala suerte. Gracias a Dios, desde que me busqué a ellos, me han ayudado muchísimo. Bendito sea Dios.
4: Usted le acuerda a las personas que vengan por la reliquia.
5: Exactamente.
4: Que sí funciona de verdad.
5: Yo les digo, exactamente, que busquen, que se aboquen a ellos, que son de bastante ayuda. ¿Para qué?
4: Gracias, hermanita, bastante, por haber venido a darnos este testimonio.
5: Bueno, sí, exactamente, les debía mucho. Mire todo lo que han hecho por mí y todo ha cambiado en mi vida. Gracias a Dios, tengo ahora todo ha cambiado. Estaba en una pobreza terrible, mi esposo había ido, no tenía nada de dinero, mi trabajo se había ido para abajo, no vendía nada. Y gracias a Dios, a ustedes y a Dios, ¿verdad? Exactamente, todo se ha...
4: Está agradecida, bendito
5: sí,
4: sea
5: exactamente,
4: Dios.
5: Exactamente, muy agradecida, sí.
3: 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Me dice el ingeniero de sonido que tengo una llamada en la línea. Hola, ¿de dónde me hablas?
0: De aquí, de Santa Tecla.
3: De Santa Tecla. Hermanita, regáleme su nombre si es tan amable.
0: María Piedad.
3: María Piedad, un gusto, doña María Piedad. ¿Oyes?
0: Yo la estaba llamando para dar mi testimonio.
3: Ah, usted me está llamando para darme un testimonio. ¿Quiere decir de que usted ya me visitó?
0: Exactamente, ya lo visité por el problema
3: de... Cuéntame, doña María, ¿hace cuánto me visitaste?
0: Hace 8 días, exacto.
3: Hace 8 días. Y cuéntale a los fieles oyentes cuáles eran tus problemas antes de visitarme.
0: Pues mis problemas eran los sangrados que tenía, dolores menstruales que no se me quitaban.
3: ¿Tenías dolor, tenía sangrado, dolores menstruales, dolor en el vientre?
0: Sí, y dolor en la columna.
3: Ah, ya me estoy acordando, ya me estoy acordando de ti, hermanita. Claro, venías con mucho dolor, que también inflamado el estómago. Comías poquito y parece que el estómago se te inflaba. Todo, estabas muy mal, no podías ni caminar por esos dolores que tenías. El sangrado no se te quitaba, todo. Y ahora, después de haberte dado la medicina, después de haberte hecho el tratamiento, ¿cómo estás?
0: La verdad, bastante bien, me ha ayudado bastante el tratamiento que me dio con sus medicamentos. Excelente, ya ahorita ya el dolor en la espalda se me fue. Ya no me duele mucho como me dolía antes.
3: O sea que ya el dolor ha disminuido, el sangrado ya se te quitó.
0: Ya se me quitó el sangrado.
3: Ah, bendito sea Dios. ¿Y el dolor en el vientre también?
0: Sí, ya no lo tengo.
3: Ah, solo tienes un poquito de dolor de espalda. O sea que ya prácticamente estás curada.
0: Así es.
3: Bendito ya. Sea Dios, hermanita María. Qué felicidad tan grande escuchar estas palabras de agradecimiento. Escuchar de que gracias a nosotros estás curada, estás sanada, hermanita. Qué felicidad tan grande. ¿Y qué le dices a los fieles oyentes que nos estás escuchando en estos momentos?
0: Que confíen en usted, que usted es una excelente persona que con sus medicamentos ayuda bastante. Y gracias a los números que usted me regaló, que yo me pude ganar la lotería.
3: Bendito sea Dios, hermanita, qué felicidad tan grande escuchar estas palabras. Te ganaste un premio. ¿Cuánto fue lo que te ganaste con los números que te revelamos?
0: $200,000.
3: Bendito sea Dios, hermano. O sea que estas palabras que usted está dando, este testimonio que usted está dando, lo da prueba de Dios.
0: Lo apruebo.
3: ¿Qué le dice a los fieles oyentes que nos están escuchando en estos momentos? Que nosotros, los hermanos de más allá de los sentidos, sí sabemos, sí tenemos el don.
0: Así es.
3: Que estamos con Dios, que en nuestro centro espiritual está el Espíritu Santo.
0: Así es.
3: Gracias, hermanita. Este testimonio lo da prueba de Dios.
0: Lo apruebo.
3: Gracias, hermanita, por haber llamado. Dios te bendiga. Muchas gracias. 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
2: Dios, hazme un instrumento de tu paz. Que donde haya odio, siempre amor. Donde haya injuria, perdón. Donde haya discordia, armonía. Donde haya error, verdad. Donde haya duda, fe. Donde haya desesperación, esperanza. Donde haya sombras, luz. Donde haya tristeza, alegría. Dios, concédeme que busque no ser consolado, sino consolar. No ser comprendido, sino comprender. No ser amado, sino amar. Porque olvidándome de mí mismo me encuentro, perdonando se me perdona, muriendo en ti nazco a la vida eterna. Amén. Amadísimos hermanos de la sintonía, sean todos ustedes bienvenidos a un capítulo más de este su maravilloso programa. En este momento nosotros le damos las gracias a Dios porque nos brinda otra gran oportunidad de estar aquí en esta prestigiosa emisora para que a través de estas ondas hercianas les enviemos estos mensajes de felicidad con el único propósito de que usted encuentre una solución a todos sus problemas y a todas las enfermedades. Mis queridos hermanos, les quiero dar esta gran noticia. El señor Don Miguel y su familia me han llamado, que están muy felices, muy contentos, muy agradecidos, que si pueden volver a realizar la ayuda y la obra tan grande que hizo el año pasado, que la quieren realizar este año, que si podrían hacerlo. Y le dijimos que sí, que por supuesto, Don Miguel quiere seguir con la donación esta semana. Por eso vamos a recordar el hermoso testimonio de Don Miguel para poder ir sabiendo de qué se trata esta gran noticia. El donativo de fe. Eso nos llena a nosotros de alegría y de felicidad, porque esto nunca se había visto aquí en El Salvador. 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
2: 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Tenemos una llamada. ¡Aló!
3: ¡Aló!
4: ¡Aló, maestro!
3: ¡Aló, hermano! ¡Dios lo bendiga! ¡Bienvenido a este su maravilloso programa, Visión y Vida!
4: ¡Aló, maestro! ¡Soy yo, Miguel, el de San Vicente, el que lo fue a visitar!
3: ¡Hermano Miguel! ¡Dios me lo bendiga!

0: también se hicieron el tratamiento con fe. Hermano Miguel, cuéntenos su historia.
1: Gracias, maestro. Gracias a ustedes y gracias a todo el tratamiento que ustedes nos brindaron. Ya mi familia y yo nos sentimos ya mucho mejor. Ya mi papá se encuentra aliviado, se encuentra bien de salud. No sé cómo agradecerles, no sé cómo poder. Es que de tanta alegría que tengo, no sé ni cómo pagarles. Porque gracias a que tomé la decisión de llegar ante ustedes y ustedes me ayudaron. Desde el primer momento que yo llegué, mi papá se ha comenzado a sanar. Nosotros hemos salido de deudas, hemos podido estar en paz. Todo es que nos habían lanzado nosotros, a nuestra familia. Todo eso se ha estado aliviando gracias a ustedes.
0: ¡Milagro! Repita conmigo. ¡Milagro! ¡Aleluya!
1: ¡Milagro! ¡Aleluya! Y quería darles un obsequio. Quería agradecerles a ustedes en su programa, porque así como a mí, sé que pueden ayudarle además a todas las personas. Aparte, yo me acuerdo que yo tenía un montón de deudas. Estábamos endeudados, la casa hipotecada, y no hallábamos cómo salir. Pero gracias a que mi papá se sanó, pudimos salir de las deudas. Aparte, gracias por el número que ustedes nos brindaron, que gracias a ese número nosotros pudimos comprarlo en la lotería y ganar $300,000, y con eso pagamos la hipoteca de la casa y salimos adelante. Muchas gracias, maestro. Gracias, gracias, gracias.
0: Hermano, eso nos llena a nosotros de alegría, de felicidad, que la vida le haya cambiado a usted y a su familia. ¿Cuánto ganaron en la lotería?
1: $300,000 ganamos gracias al número que usted nos brindó. Por eso es que hoy le estábamos llamando, para poder dar nuestro testimonio y decirle a las personas de que esto sí sirve, esto nos está ayudando, nos cambió usted la vida con su tratamiento, maestro. Aparte, también le llamamos porque mi papá y yo y toda por parte de mi familia queremos darles un obsequio. Maestro, queremos dar una donación de parte de mi familia y de parte de todos nosotros para las personas que lo visiten.
0: A ver, hermano, ¿cómo así? Explíqueme bien.
1: Le queremos dar un Cristo milagroso a todas las personas que lleguen a la consulta en esta semana.
0: A ver, hermano, ¿cómo así? ¿Quiere decir que las personas que nos visiten, que pagan $20 por la consulta, ustedes les van a regalar el otro Cristo? O sea que se llevan dos Cristos gracias a esta gran donación, a este gran regalo que ustedes están dando.
1: Sí, maestro, así es. Nosotros le vamos a hacer esta donación para que usted pueda darle dos Cristos a cada persona que lo vaya a visitar, porque esto nosotros nos ha cambiado la vida y queremos que todo el mundo la cambie. Mi papá ya ahora se encuentra mejor. Mi papá ya se encuentra mucho mejor. Pudimos salir de todas las deudas. La casa ya no sigue hipotecada. Pudimos recuperar nuestra casa. Entonces queremos darle un agradecimiento a usted, maestro, que fue el que nos ayudó en todo esto.
0: Hermano, me llena de felicidad. Hermano, esas lágrimas, ¿son de tristeza o son de felicidad?
1: Son de felicidad, porque nunca pensamos de que nosotros, que mi papá se iba a mejorar, pero gracias al tratamiento que usted nos brindó, ya él ya se encuentra mucho mejor. Y aparte, también pudimos salir de todas esas deudas que nos tenían en complicaciones, y toda la familia ya se encuentra mucho mejor.
0: Hermano, qué alegría tan grande, porque este testimonio de

0: ando.
1: A todas las personas yo les digo que visiten a los maestros, que ellos son la clave para que solucionar todos los problemas, porque así como nosotros pudimos salir de la hipoteca de la casa y que mi papá se sintiera mucho mejor, así lo puede hacer con varias personas.
0: A ver, hermano,
1: le digo a todas las personas de que lo visiten.

0: oración. Lo vamos a llamar donativo de fe. ¿Está bien, hermano?
1: Entonces, maestro, yo invito a todas las personas a que lo visiten, que aprovechen la donación que estaremos haciendo esta semana.
0: Hermano, muchas gracias por su testimonio. Dios me los bendiga. Amén.
1: Amén.
0: Mis queridos hermanos, aprovechen la gran donación que está haciendo el señor Don Miguel y toda su familia. Quiere decir que ustedes pagan $20 y por los $20 se llevan dos Cristos, reciben la consulta y un gran regalo, y también para que jueguen en la lotería y ganen. Esta gran donación solo es esta semana hasta el domingo, para que aprovechen todos esta gran oportunidad. Tarjeta cordial de invitación para que todos nos visiten con mucha fe. 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
2: Alma de Cristo, santifícame. Cuerpo de Cristo, sálvame. Sangre de Cristo, embriágame. Agua del costado de Cristo, lávame. Pasión de Cristo, confórtame. Oh buen Jesús, óyeme. Dentro de las llagas, escóndeme. No permitas que me aparte de ti. Del enemigo malo, defiéndeme. A la hora de mi muerte, llámame y mándame ir a ti, para que con tus santos te alabe. Por los siglos de los siglos. Amén.
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5: Muy positivos, con muchas ganas, muchos deseos, triunfar, salir adelante. Nuestro propósito, objetivo, ayudar a todas aquellas personas que tienen problemas, dificultades. Si usted está sufriendo y padeciendo en estos momentos una rara o extraña enfermedad, si es víctima del desamor, si está pasando por un momento crítico, un momento difícil en su trabajo, su negocio, lo laboral, si usted quiere consultar, recuerde que puede participar. Haga su consulta, pregunte lo que quiera. Estamos es para servirle, orientarle, darle solución a su problema, porque todo problema en la vida tiene solución. El poder de la mente, el poder de la fe, el poder de la oración. Si usted tiene fe, se cura, se sana, sale adelante, triunfa en la vida. Todo se puede. El ser humano está dotado y tenemos grandes virtudes, dones que podemos aprovechar, utilizar, manejar nuestras energías, equilibrarnos, canalizarnos, hacer las cosas bien. Hay muchas fórmulas para beneficiar nuestro cuerpo, para beneficiar nuestro trabajo, nuestro negocio, para reforzar nuestra estabilidad en lo sentimental. Conocemos las plantas, los riegos, los baños, los inciensos, los sahumerios, cómo poder utilizar para limpiar su casa, su hogar, para que reine la paz, la armonía, la tranquilidad. Tenemos muchas cualidades cada uno de nosotros los humanos. Entonces, pues, no veamos solamente los defectos, que tenemos que verlos a veces, sí, para poderlos corregir, pero busquemos también lo bueno, lo positivo, y desarrollemos todo el potencial, busquemos el equilibrio, si se puede, y nosotros estamos para eso, servirle, ayudarle, orientarle, buscar una solución a su problema. 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
5: Hola, ¿qué tal? ¿Cuál es tu nombre?
7: Sí, mi nombre es Simón.
5: ¿Fecha de nacimiento, Simón?
7: 25 de septiembre del 95.
5: ¿En qué le podemos servir? ¿Cuál es su consulta, su pregunta, Simón?
7: Sí, parece que estoy teniendo problemas ahí con mi esposa últimamente. He mirado que ella se está como alejando de mí y he sentido también como que me siento enfermo, me dan muchos mareos.
5: Pues es que el timbre de su voz muestra una persona enferma, decaído. ¿Cuándo cumple años su señora? ¿En qué fecha ella nació, Simón?
7: Ella cumple el 13 de mayo del 63.
5: Nació un día muy especial ella, 13 de mayo, un día muy especial, día de la Virgen de Fátima. Vamos a concentrarnos bien, vamos a pensar en ella y vamos a crear un puente telepático. Acá lo importante y lo más delicado es su salud, porque si lo noto enfermo, el timbre de su voz me muestra una persona con muchos achaques, malestares, dolencias. Si su salud es precaria, veo gran enfermedad. Y acá visualizando y viendo la fecha de su señora, claro, es que es tan mal, el mal proviene de ella. Quien lo enferma a usted es ella. Su señora lo que tiene no es natural. Y todo eso es lo que le hace también tener un comportamiento inadecuado y muchos pleitos entre ustedes. Desde hace mucho tiempo se perdió el respeto, amigo. Ustedes están muy mal.
7: Señor, Así es, maestro, ha cambiado mucho conmigo, ya no es lo mismo. Antes era muy atenta, muy bonita en la casa y todo, pero ahora de un momento a otro se cambió y ya dice que no quiere estar conmigo ni nada.
5: Y usted enfermo también. Acá yo veo que está cada vez peor la situación y ella también. Ahora veo acá a sus hijos porque acá yo veo que tienen familia. Y ellos,
7: sí, señor,
5: sufriendo las consecuencias por contacto con usted y la relación que tienen tan tormentosa. Cada vez peor, y usted es una persona que se estresa mucho, usted es muy nervioso. Entonces siempre está también, hermano, negativo, con esa mentalidad negativa. Tiene que cambiar esa mentalidad. Yo lo puedo ayudar, pero tiene que poner de su parte. Tratar de que su mente sea más positiva, de que le va a ir bien, de que va a salir adelante. Vamos a superar todas estas situaciones, porque usted es fuerte. Y ella es una mujer fuerte también, que es envidiada porque ella tiene un gran poder. En la fecha de nacimiento de ella me muestra a mí, nació en un día tan especial que le confiere a ella una gran energía, que es lo que le envidian, porque lo que le envidian a ella es también su energía, y ella es una mujer que ha luchado, trabaja, le va bien, y pues desgraciadamente fue lo que despertó la envidia de amigas o quién sabe quién, porque no veo claramente de dónde provenga el daño. Si usted viene y me visita... Si usted viene personalmente, vamos a analizar y nos vamos a dar cuenta quién realmente es quien la está dañando para que se aleje, porque ha de ser malas amistades. Y cuidado usted, tenga cuidado, porque si está mal ahora, usted también por tanto estrés y tantas preocupaciones y toda esta enfermedad, también me ha bajado mucho su energía, su potencia, y esto también deteriora mucho la relación entre ustedes. O sea, ¿a qué va a querer ya estar con alguien que no funciona, mi amigo?
7: Yo quiero ir a verlo.
5: Tiene que acercarse cuanto antes, y lo importante de todo esto es que usted hable con ella. Dígale que nos llamó, coméntele lo que le estamos diciendo para que ella lo acompañe, porque le repito y le reitero, enfermedad que usted tiene, los malestares, la situación en la relación sentimental, todos estos problemas fueron causados que le hicieron directamente a ella. Ahora, lo preocupante y lo que yo veo acá con más riesgo son sus hijos. Cuidado, porque están expuestos. Usted sabe que estamos en un mundo lleno de problemas, con drogadicción, con situaciones, malas amistades, peligro, violencia. Entonces, acá lo más delicado y lo más preocupante son sus hijos, ¿ok? Ánimo, pues, y suerte, mi estimado.
7: Ya lo voy a visitar.
5: Dios me lo bendiga, acá lo espero, se cuida.
7: Gracias.
5: Hasta luego. Estamos para servir la invitación a todos ustedes. Participe, haga su consulta, pregunte lo que quiera, proporcióneme su fecha de nacimiento. Si va a preguntar por alguien más, también es importante siempre la base. Y lo que nosotros vemos es la fecha de nacimiento, o sea, la base de la consulta es la fecha de nacimiento de la persona. Es el libro abierto de la vida y es pues donde nos basamos para darle una buena consulta. Si su fecha de nacimiento es correcta, pues va a tener una buena consulta. Si usted nos da su fecha de nacimiento mal, pues van a estar las cosas mal y no vamos a tener claridad. Es importante cuando usted venga personalmente, traiga apuntado lo que usted quiere saber, consultar. Muy importante, escriba las cosas, lo que no se escribe se olvida, así que es importante porque mucha gente cuando llega a la consulta se pone nerviosa, se le olvidan las cosas, entonces apunte, anote lo que usted quiere saber para que cuando venga pregunte lo que usted verdaderamente quiere saber. Es importante tener pues clara la situación para nosotros poder llegar fácilmente a la solución de su problema. Somos personas conocedoras. Mucha gente viene y pues no quiere decirnos nada. Tampoco es necesario porque nosotros con ver sus ojos, créame que podemos visualizar porque los ojos son ventanas que llevan al interior y nos muestran verdaderamente quién es usted, de a dónde viene, para dónde va, cuál es su problema, en qué radica y más si me deja ver sus manos. Porque créame que en sus manos podemos visualizar, entender muchas cosas, las líneas de su destino. Nosotros practicamos la quiromancia, tenemos pues el conocimiento y a través de este conocimiento nosotros podemos entender muchas cosas, mirar su aura, porque el aura es visible y la coloración de su aura muestra su estado de ánimo, cómo está usted, su salud inclusive, muchas cosas. Así que yo le invito, no espere, este es su programa y estamos para servirle. 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
5: Hola, ¿qué tal? ¿Cuál es tu nombre?
8: Me llamo Vicenta.
5: No le escucho nada. ¿Me puede hablar fuerte, por favor?
8: Me llamo Griselda.
5: Griselda.
8: Uh-huh.
5: ¿En qué fecha nació Griselda?
8: Yo soy del 12 de diciembre, 68.
5: 12 de diciembre, nació el día de la Virgen de Guadalupe, usted.
8: Correcto.
5: ¿De qué año?
8: De 1968.
5: Del 68. ¿Y cuál es su consulta, su pregunta? ¿Qué quiere que hagamos por usted, Griselda?
8: Eso, mi esposo siempre tiene que trabajar bien enojado. Yo le hablo, doctor, solo enojado.
5: Su esposo siempre que viene de trabajar llega enojado y usted le habla y él está molesto siempre. ¿En qué fecha nació él?
8: Sí, el 13 de agosto.
5: 13 de agosto del signo Leo. Es que él es de un carácter fuerte. Su signo zodiacal, su regencia viene del sol. Un hombre que se desespera con facilidad, claro. Acá su regencia muestra un hombre impaciente, intolerante. Y veo acá situaciones fuertes, negativas. Usted ha soportado porque lleva muchos años sufriendo y padeciendo, mi estimada Griselda.
8: Sí, es cierto, tengo que estar con él.
5: Pero acá yo veo que todo es manejable, es cuestión de saberlo llevar. Él es una persona pues buena porque yo veo que es un hombre trabajador, usted misma lo dice, siempre que llega de trabajar llega cansado, entonces es también cuestión de saberlo manejar, de saber llevar la situación. Ya usted lo conoce, entonces tiene que tratar de manejarlo. No veo daño. A usted sí la noto enferma, decaída. El timbre de su voz me muestra pues situaciones fuertes. Y claro, está triste, está angustiada. Tanta situación que ha vivido y tanto desprecio por parte de él. Pero él es un buen hombre. Entonces todos los humanos cometemos errores, Griselda. Es cuestión de saberlo manejar, saberlo llevar. Si usted viene y me visita, créame que podemos hacer algo para que él cambie. No es una situación grave, es algo mínimo que muy fácilmente podemos solucionar, es compensar. Y mirando bien acá su energía con la fotografía de él, yo le ayudo con mucho gusto, hija. O sea, su problema no es tan grave. Claro que para usted es angustiante, pues, que la trate mal, ¿no? ¿Sí,
8: sí
5: me está escuchando, Griselda?
8: Sí, aquí estoy.
5: Es angustiante y es muy frustrante, pues, tanto enojo de parte de él y todo esto, pero le repito y le reitero, es una condición natural de él, de su personalidad. Tiene un carácter enojón. Entonces, si lo sabemos llevar y aplicamos las cosas que debemos aplicar en él, con la fotografía, si usted me la trae, le garantizo, le juro por un Dios que este hombre cambia. Yo le voy a dar unas recomendaciones porque también es importante que usted sepa manejar la situación con él. Pero él es un buen hombre, le repito. Yo veo un hombre que trabaja, un hombre bueno.
8: Yo pensé que otra mujer.
5: No, no hay nadie, Griselda. Yo no veo. Si lo hubiera, se lo diría inmediatamente porque a mí no me gusta engañar ni albergar esperanzas falsas en nadie. Ni prometer nunca lo que no puedo cumplir. Luche por su estabilidad, luche por su amor, él es un buen hombre.
8: Me dice, yo te amo. No, me dice.
5: Es que la ama, lo que pasa es que su carácter de él es así enojón, pero él la quiere, él la ama, y yo no veo a nadie, Griselda, le juro que no veo a nadie en él. Y mire que él le expresa su amor, mire que él se molesta, se enoja, pero mire que él en sus momentos que está bien, él le expresa y le dice que la quiere, que la ama. Me está usted diciendo, ¿no? Entonces él la quiere, déle oportunidad de que él va a cambiar. Créame, hija, que se puede, no está difícil porque no veo ninguna persona interpuesta ni nada malo que les hayan hecho. Entonces fácilmente le puedo ayudar. La espero cuanto antes, ¿ok? Dios me la bendiga. Un abrazo muy fuerte y mucho ánimo, hija, que le va a ir bien. Y usted es una gran mujer también. Es importante su salud. Yo le voy a también ayudar con respecto a su bienestar físico también para que usted esté bien, ¿ok?
8: Gracias.
5: Bendiciones, bye. 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No hacemos daño, no nos confunda. Hay personas que han llegado conmigo queriendo poner ventaja sobre alguien, no hacemos daño. Y sabemos cómo se hacen, pero no las hacemos. No hacemos ningún daño, no hacemos ningún mal. Lo que utilizamos es para beneficio y tenemos los remedios, las cosas buenas para cambiar su suerte, su energía, para ayudarle a encontrar la estabilidad, el amor, el trabajo, el negocio, la salud, que es lo más importante. Tenemos los remedios, las tomas, cómo usted puede, con productos naturales, plantas, secretos, cosas buenas, positivas, cosas agradables siempre a los ojos de Dios. 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
1: Muy buenos días, amigos agricultores. Les saluda Pedro Hernández, representante de Disagro. Y queremos darle la bienvenida una vez más a su espacio La Voz del Agricultor. Esta mañana me acompaña el ingeniero Ivonne Gámez. Bienvenida, Ivonne. Mucho gusto de compartir con usted en este espacio.
2: Muchas gracias por la invitación, Pedro. Hoy hablaremos de un tema clave, el control de malezas en el cultivo de plátano. 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
1: Al momento de establecer el cultivo de plátano, se debe tener en cuenta que el manejo de las malezas es más crítico en los primeros meses. 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
2: 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Estas aplicaciones son necesarias realizarlas de acuerdo con la incidencia de la maleza, sin esperar que crezcan más de 20 centímetros, para lograr mejores resultados y mantener limpio el cultivo. La aplicación debe hacerse dirigida a la maleza, evitando el contacto con la planta recién emergida. La maleza que se encuentra alrededor de la planta debe eliminarse manualmente.
1: El control de maleza debe realizarse antes de cada fertilización para lograr una mejor absorción de los nutrientes. Por esta razón es importante un herbicida de amplio espectro que nos dé la mayor cantidad de días control sin correr el riesgo de afectar el cultivo. Guidauc es un herbicida no selectivo, de contacto y de amplio espectro que no daña la planta si le cae en el tallo. La dosis recomendada es de 6 copas de 25 cc por bomba de 20 litros y además hay que agregar una copa de 25 cc de Disagüel pH al final de cada preparación. 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Este control es necesario hacerlo hasta que el cultivo cierre y evite la emergencia y desarrollo de cualquier planta no deseada.
2: En cultivos de plátano es común la presencia de zacates como caminadora, barrenillo, arrocillos, entre otros. 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
1: Amigos agricultores, gracias por acompañarnos y compartir conocimientos que fortalecen nuestro trabajo en el campo. Los escuchamos en la próxima emisión de su espacio La Voz del Agricultor. 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

7:25, continuamos con más en el sábado, mañana de sábado 4 de julio, disfrutando de la buena música.

0: Ahora sí, con que muy dedo, ¿verdad, desgraciado?
1: ¡Ya no me pegues!
0: ¿Por qué soltaste la sopa?
1: Me obligaron, yo no quería irme.
0: ¡Cállate, hocico! ¿Cómo te llamas? ¿Cómo te llamas?
1: Le voy a decir la mera neta, me llamo el Chango.
0: Pues toma, Chango, tu banana.

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1: Así es, vamos a escuchar la música de Yuridia y ese tema que lleva por título Eres mi nada.

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4: 8:03 en La Mera Mera. Continuamos con más de la buena música. Saludamos a David Augusto Vázquez Mejía, cumple 35 años. Muchas felicidades ahí de parte de toda su familia hasta San Jacinto, deseándole lo mejor en este día, sábado 4 de julio. También saludamos a Kenia Marisela Rivera, 23 años cumple en San Francisco Dos Cerros, dice por acá. Le saluda a su ex suegra, dice Rina Landaverde. Saludos ahí para ella, entonces que la pase súper, súper bien. Creo que ayer la había saludado Raulito por ahí también, ¿verdad? Ahí escuché. Vamos con esto. Felicidades a los cumpleaños del 4 de julio.

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6: Seguimos con más, ya son las 8:20 en La Mera Mera Radio Ranchera. Muchísimas gracias a ustedes siempre por su amable sintonía. A ver, permítame, por acá andamos ubicando una canción. Antes quiero saludar por acá también a través de los mensajes. Vamos a ver, permítame. Dimas, ahí en sintonía, eso es el dueto Las Palomas, Las Jilguerías, Alegre de Terán, todos esos son los duetos, tríos, más que todo duetos que cantan esas canciones de antaño, de esas con las que nosotros nos criamos, como decimos, ¿verdad? Saludamos a la niña Lucía, allá en Santa Ana, ahí anda ya lista ahí para el día, ahí está dándole con todo. Vaya, bueno, ¿cuál decía por acá? Ah, cómo no. Sí, lo que pasa es que no estaba todavía. Ya le vamos a complacer ahí, mi estimado.

0: 8:31 en la mera mera Radio Ranchera, amigos, amigas. 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
0: Seguimos con más acá en el 106.5, la estación oficial del rodeo en El Salvador.

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0: La música con Juan el Bravío, 9:20. 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
0: Con gusto, 9:22. Son las 9:22.
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0: 9:45 en la mera mera. Ahí teníamos de fondo algo de talentos nacionales. Por supuesto que de 9 a 11 todos los sábados disfrutamos de la música y el estilo y los arreglos de nuestros talentos salvadoreños. Por supuesto en la semana también, ¿verdad? Pero hoy sábado dedicado 2 horas completitas para nuestros talentos salvadoreños. Y hablando de ello, tengo en cabina un invitado especial. Ya teníamos rato de no ver a este muchacho, Andy Erazo. Bienvenido, Andy. ¿Qué tal? ¿Cómo te va? Bien, buenos días.
1: No, muy buenos días a todos los radioescuchas. Gracias por estar siempre escuchando la mejor, ¿verdad? La mera, mera. Así que estamos muy contentos de pues regresar una vez más. Y gracias por el espacio también que nos abren.
0: Y también tengo al teléfono por acá también a César. César Cortés. Buenos días, César.
2: Buenos días, mi estimado Manuel, Andy, nos tocó madrugar, Andy, desde Chalate. Un saludo especial ahí para toda la gente que está en la fiel sintonía y por supuesto siempre apoyando a estos programas que promueven la música nacional, que debo decir que es algo muy, muy importante para que nuestra música prospere.
0: Por supuesto, así es, César, y les cuento que ¿por qué tengo acá estos dos personajes? Uno por el lado de la música tropical, porque César Cortés, si usted no lo ha ubicado todavía, usted dice, ¿quién es César Cortés? No, hombre, si este muchacho nos pone a bailar ahí junto a la Orquesta Internacional Hermano Flores, ¿verdad, César?
2: Claro que sí, me la tengo el privilegio desde hace...
0: ¿Cuánto tiempo tenés ya en la orquesta? Flores,
2: tengo 14 años. Okay. De estar en una de las instituciones más ¿sí? importantes de nuestro país a nivel musical, como es los Hermanos Flores. Sin embargo, pues de carrera, pues tengo ya más de 25 años. Tuve el privilegio también de formar parte de la Furia Musical del Salvador con Marito Rivera.
0: Ah, okay, sí.
2: Tuve ahí 5 años. Entonces la gente me conoce mucho en la parte tropical, aunque debo decirte que también hay una rama por ahí de música romántica que es mi carrera como solista, okay, que también la llevo de manera simultánea, ¿verdad?
0: Así sí,
2: que,
0: por qué ahí bueno.
2: Poniendo a bailar y a suspirar a la gente.
0: Qué bueno, con ese romanticismo. Pero si usted todavía no lo ubica a César, pues ya va a escuchar con qué canción usted lo va a ubicar ahora, con esas canciones clásicas, éxitos de la Orquesta Internacional Hermano Flores. Y algo en común que tenés, César, junto a Andy, es que casi tienen el mismo tiempo de carrera, mismos años, ¿verdad, Andy Erazo?
1: Claro que sí, nosotros ya llevamos 17 años en la música y poniendo a bailar a toda nuestra gente con la música ranchera, que es como todos
0: de
1: me conocen.
0: De mariachi, por supuesto.
1: Claro que sí.
0: Eso es parte de lo que a ti te encanta, que a ti te picó así como que el gusanito. Esto es lo que yo quiero interpretar. ¿Cómo nació eso, Andy?
1: Pues la verdad, pues soy fanático de la música ranchera de pequeño. Uh-huh. Y pues desde que nos enteramos que Dios nos da un don para interpretar, y pues ya nos vamos, por supuesto, acuerpando al género que nosotros creemos que nos gusta y lo va a usar a nuestra gente. Uh-huh. Y que lo podemos interpretar. En este caso, pues yo me distingo con la música mariachi porque allá en Chalatenango somos meros, meros norteños
0: por
1: y rancheros.
0: Supuesto,
1: y por esa razón, pues también estamos interpretando este género.
0: Eso es importante lo que dice Andy y César, el saber e interpretar o descubrir el don que el creador nos da. ¿A ti cómo te fue en esa parte, César? Al principio, ¿qué dijiste vos? Yo me voy a dedicar a ser doctor, pero de repente alguien te dijo, no sé, o quizás le llevaste serenata a una novia y te diste cuenta que cantabas.
2: Fíjate que en mi caso, bueno, mi madre es, ¿sí?, la que trae, digamos, la veda musical en la familia. Ajá. Ella es, hasta la fecha todavía, pertenece a un ministerio de alabanza.
0: Sí.
2: Entonces, yo a mis 12 años aproximadamente empecé a dar mis primeros pasitos en este mismo ministerio de alabanza. Sin embargo, yo desde la parvularia recuerdo que estaba yo pintando, haciendo mis dibujitos, y yo estaba tarareando canciones, cantando canciones. Entonces, creo que toda la gente a mi alrededor empezó a notar que tenía de alguna manera esta tendencia hacia la música, y me empezaron a involucrar en cosas relacionadas con la música, en los eventos culturales, eventos educativos, pero prácticamente, digamos, el boom, donde ya fue como que la cosa tomó un rumbo ya definido, fue en mi bachillerato. Okay. De ahí sí, ya definitivamente ya no me pude escapar, ya se me tomaba en cuenta específicamente para este tipo de eventos, cantando, interpretando, sí, alguna canción. Y en el 2005, allá fue el 2005, tuve la oportunidad también de participar en un festival muy popular en ese entonces, ¿verdad? Promovido por un canal nacional.
0: O sea que ya como ya un poco más profesional, ¿va? De animarte, ¿no? Yo sí creo que lo puedo hacer y puedo participar en esto.
2: Ah, prácticamente yo por eso cuento mi carrera profesionalmente hablando desde el 2005, okay, que yo participé en ese programa y salí, empecé ya a cantar en lugares, en eventos privados, en restaurantes, y mi participación ya en las diferentes agrupaciones, casi sí, desde el 2005, aunque digamos que haciendo bulla venía desde chiquito.
0: Sí, por supuesto. Pero ahora bien, César, Andy, esta fusión, porque estamos hablando de cumbia y estamos hablando de mariachi. Entonces, esta fusión, ¿cómo surgió? O sea, ¿cómo se relacionaron ustedes? ¿Se conocen desde antes? ¿O de repente esto fue, no, quizás Andy pensó, esta canción me gustaría hacerle un arreglo en mariachi? ¿Cómo se contactaron? ¿Cómo fue esto, Andy?
1: Bueno, es una experiencia muy bonita, porque es una fusión que es pocas veces se da.
0: Correcto.
1: Sí, hemos compaginado en algunos eventos con los hermanos Flores, y yo siempre he estado con mariachi, sí, y ellos con la orquesta, ¿verdad? Entonces, bueno, desde que conozco a César, yo dije, bueno, ¿por qué no hacer algo con alguien?
0: Algo diferente.
1: Sí, y pues es una voz de las más privilegiadas en El Salvador en este género. Y dije yo, bueno, y vamos a invitar a César en esta canción.
0: ¿Qué
1: aquí,
0: te pareció?
1: Aquí entra César.
0: Ajá, ¿qué te pareció, César? En ese momento dijiste, ay, mariachi, ¿cómo está esa onda? Dijiste vos.
2: Fíjate que todo va encajando. Bueno, los planes de Dios son perfectos, ¿sí? Definitivamente. Porque yo desde hace un tiempo venía ya con la ilusión y con el deseo y la disposición también de querer colaborar con diferentes artistas, y casualmente recibo el mensaje de Andy. Bueno, obviamente con Andy, como él ya lo dice, ya hemos coincidido en algunos eventos.
0: Sí.
2: Y de igual forma, mi admiración para Andy por el género que Diosito lo puso, porque sé que es un género que tiene sus desafíos también, ¿verdad? Hay muchas canciones que son muy bonitas, hay temas muy delicados, y Andy lo saca de la mejor manera, ¿verdad? Representa muy bien, como se lo he dicho, el género ranchero, ¿verdad?, en nuestro país. Entonces, cuando Andy me hace la propuesta y me manda ya la propuesta de la canción, que dicho sea de paso, debo decir que fue algo que yo aprecié mucho, ¿verdad? Porque una cosa es que alguien te diga, mira, pues deberíamos de sacar una canción, ¿qué te parece? Pero cuando alguien ya tiene un plan, y cuando ya tiene algo definido, te dice, mira, hey, ¿qué onda? Sacamos una canción, mira, aquí está.
0: Esta sería, ¿no? Sí, esta es la canción y esta es la que le vamos a dar la idea.
2: Ajá. Ya prácticamente solo de, ¿qué onda? ¿Te subí o no te subí al barco? Entonces, a mí me pareció fantástico. Andy es muy profesional y tiene un equipo también de personas muy profesionales que lo rodean, entonces eso lo aprecié mucho, porque también yo he lanzado mucha música a nivel personal también en mi carrera como solista. Veo también el esfuerzo que hace la orquesta Hermano Flores, lo miré también con Marito Rivera en cuanto al tema de calidad de la música, ¿verdad? Entonces siempre he tratado de ser muy cuidadoso en esa parte, en todo lo que involucra mi nombre o mi voz que mantenga ese estándar de calidad, ¿verdad? Entonces, y en este caso, estamos trabajando con Andy para que justamente eso se mantenga ahí, ¿verdad? Tengamos un nivel de corte internacional, ¿verdad?
0: Correcto. Eso es importante, César, porque sí, precisamente eso hablábamos con Andy, el nivel profesional, el cual se le debe poner, pues, el artista salvadoreño, el artista nacional, es capaz de eso y mucho más, pues, o sea, estar a la vanguardia y estar al nivel de artistas internacionales. Y uniendo ustedes, en este caso, César Cortés, Andy Erazo, pues tiene que salir un producto súper, súper bueno, súper excelente. Ahora bien, César, la canción Andy, la canción, ¿cómo fue escogida?
1: Bueno, es una canción icónica en El Salvador. Quiero saludar mi admiración.
0: César Cortés, Andy Erazo, pues tiene que salir un producto súper, súper bueno, súper excelente. Ahora bien, César, la canción Andy, la canción, ¿cómo fue escogida?
1: Bueno,

0: producción está también nuestro país, nuestro hermano país de Colombia, porque son productores mariachi colombianos quienes nos, también le pusieron el toque para la canción, ya que la canción pues tiene una historia muy bonita porque viene desde Colombia. Hermano Flores la adaptaron al Salvador y pues ahora hemos hecho una fusión en ranchera. ¿Para qué? Porque mucha gente, Manuel, nos pide música cumbia, música para bailar.
1: Para bailar,
0: cuando estamos con el mariachi. Uh-huh. Entonces dije yo, ¿por qué no hacer una fusión de una canción cumbia en mariachi?
1: Okay.
0: ¿Por qué razón? Estamos en Radio Ranchera. Uh-huh. La gente puede solicitar la salvadoreña y no simplemente la cumbia, ya la tenemos en mariachi. No había una adaptación en este género grabada profesionalmente.
1: Sí, correcto.
0: Y pues hoy lo hemos logrado ese objetivo con César y pues también estamos planeando ya grabar el videoclip en este mes para subirlo a todas las redes sociales y que pues la gente pueda apoyarlo, ¿verdad?
1: Ya el como producto final,
0: así
1: ¿verdad?
0: Es.
1: Tanto el audio como el video.
0: Exacto. Y una sorpresa muy especial para nuestros compatriotas en Estados Unidos es que junto con César, los hermanos Flores, varias agrupaciones, viajamos este año en agosto. Vamos a estar el 2 de agosto en Nueva York en el Festival Salvadoreño. Y ahí vamos a cantar, vamos a corear y vamos a bailar esta canción con toda nuestra gente.
1: Qué excelente. César, Andy, les pregunto a los dos, el nivel de... como decimos en buen salvadoreño, se conoce, la vara está alta para interpretar este tema, esta canción. Sabemos que don Mario Cañas esta canción la hizo, si no me equivoco, ¿verdad, César? Mario Cañas o
2: correcto,
1: Roberto.
2: La versión que se popularizó más, que hasta la fecha en la mayoría de emisoras y lugares se escucha, es la versión que cantó y que grabó don Mario Cañas.
1: Correcto.
2: Sin embargo, más adelante, muchos años después, la regrabó
1: Mario Roberto.
2: Julio Roberto. Hay una versión también en la voz de Julio Roberto. Y
0: exacto,
2: actualmente, el año pasado, en diciembre, hicimos una sesión en vivo para Navidad, donde hay una versión también ya en las plataformas, donde la interpreta Carlos Cortés.
1: Okay.
2: El compañero que la canta actualmente en la orquesta. Y ahora, ¿verdad?, ya con Andy va a haber una versión que yo sé que a la gente le va a encantar, porque en realidad se puede, si usted es amante de la música mariachi, de la música ranchera, pero al mismo tiempo usted dice, pero yo me quiero pegar una bailada, le aseguro que esta canción reúne todos los requisitos para que usted la pase bien en cualquier fiesta, ¿verdad?
1: Eso ni dudarlo, creo yo, César, eso ni dudarlo, va a ser así, pero como te decía, la canción, el nivel de que tiene, o sea, debe ser algo excelente, pues al final tiene que ser algo, una variabilidad que va a ser con mariachi, eso es lo único, pero el tema es excelente el cual han escogido. Entonces, presentemos entonces la canción, muchachos.
0: Claro que sí,
2: para
0: todas las salvadoreñas, ¿verdad? La mujer más linda de este mundo, una canción especial dedicada para todas ellas y por supuesto con mucho cariño de parte de César Cortés y Andy Razo.
1: Bueno, no, agradecidos contigo, César, también por darnos tu tiempo, dedicarnos tiempo también para poder tomar la llamada y poder hacer partícipe también para presentar este tema.
2: Claro que sí, con el mayor de los gustos, Manuel y Andy, y a toda la fiel audiencia. Ha sido un placer para mí y es un placer colaborar en esta canción que yo estoy seguro va a ser todo un éxito, así que espero que la disfruten para toda la mujer salvadoreña, la belleza de nuestro país, en cualquier parte del mundo donde se encuentre. Esto es La Salvadoreña con César Cortés y Andy Razo.
3: Y con mucho respeto y admiración para
2: el mayor de los gustos, mi estimado.

0: Bueno, ahí teníamos entonces Las Salvadoreñas, ahí estábamos escuchando este tema, el cual acabamos de presentar junto a César Cortés y también Andy Erazo. Andy, invitarle entonces a nuestros radioescuchas a que soliciten ya su canción y que estén listos al video también. Y cuéntanos también cómo pueden contratarte, tus medios digitales, cómo pueden encontrarte.
1: Perfecto, muchas gracias a Radio Ranchera una vez más por abrirnos el espacio a los artistas nacionales. Recordar a toda nuestra audiencia que ya puede solicitar Las Salvadoreñas en versión mariachi junto con César Cortés, ¿verdad? Acá en la mera mera. Y también buscarlo en las plataformas digitales. Pronto estará disponible también ya el videoclip musical, en la cual usted puede compartirlo y bailarlo también. Y estamos a la orden, totalmente a la orden. Andy Erazo, con mariachi, sin mariachi, como usted desee las presentaciones, ¿verdad? Estamos para ponerle el sabor ranchero a su fiesta.
0: ¿Qué número de contacto pueden
1: Claro que llamarte? Sí, puede buscarme en las redes sociales como Andy Erazo. Mi número de contacto para contratos, 7907-1835. Si usted necesita un mariachi, ¿verdad?, para alegrar la fiesta, estamos a sus órdenes desde Chalatenango. Así que saludito a toda mi gente de Chalatenango también.
0: ¿Cómo te encuentran en los medios digitales? ¿Instagram?
1: Todas las Facebook. Redes sociales como Andy Erazo Oficial. Así puede encontrarme y contactarnos.
0: Bueno, muchísimas gracias, Andy. Un gusto poder tenerte acá en cabina de Radio Ranchera y que no sea, pues, la... No sé cuántas veces has venido, pero que sea la segunda, ¿verdad? Bueno, las pocas veces que has venido, pero que sean más.
1: Sí, claro que sí. Ya puedes solicitar también varios temas de su servidor Andy Erazo, que también están acá. Usted puede llamar y solicitar un tema de Andy Erazo y de esa manera apoya al artista nacional.
0: Por supuesto. Bueno, muchísimas gracias, Andy. Y a solicitar su canción, Salvadoreñas, junto a César Cortés, vocalista también de la Internacional Orquesta de los Hermanos Flores. Vamos a la pausa, venimos con más.
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2: Con gusto, 18 minutos.
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0: Escuchamos a Kimberly Pleites, 10 de la mañana con 17 minutos. Hola, hola, buenos días. ¿Qué tal? ¿Cómo se encuentran en este día sábado 4 de julio? Alejandra Mengíbar, su comadrita, la patroncita, ya en los controles de Radio Ranchera 106.5, agradeciéndole a Manuel por las horas anteriores. Yo vengo y continúo con ustedes hasta las 2 de la tarde. Así que le hago la invitación para que usted me acompañe a través del 7180-2922. Le repito, 7180-2922, para que me mande sus mensajes de texto, notas de voz, y así nos podamos comunicar y hacer de este sábado muy, muy alegre. Saludos a José de Grúas de la O, José Manuel, desde Citalá, Rina, Landaverde, desde Tepeagua. También tenemos a Markiovich Bonilla desde Estados Unidos, Dolores Mengíbar. Por acá ya veo a Heidi Deraz también, así que vamos a irnos con una canción más, una pausa y regresamos con más de la buena música a través de Radio Ranchera 106.5, 10 de la mañana, 18 minutos.
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0: Llegamos a las 10 de la mañana con 32 minutos, 10:32. Me dicen por acá, vamos a ver, buenos días, un gusto saludarle. Me puede complacer con la canción El Club de las Gaviotas. Dolores Mengíbar, también mi buena amiga, mi comadre, ¿qué tal? ¿Cómo está?
1: Hola, hola, Alejandrita, muy buenos días.
0: Buenos días.
1: Saludándole y estamos escuchándole por ahí. Quiero me complazca con una canción, como están en Talentos Nacionales.
0: Así es.
1: Me regale la canción de Saúl Peña, La Quincena.
0: Vaya.
1: Por favorcito, por aquí la estamos escuchando en Sonsonate.
0: Desde Sonsonate, saludos. Y vamos a ver, así es, Talentos Nacionales, gracias a Transportes Meléndez. Rina Landaverde desde Tepeagua me dice, vamos a ver. Vamos a ver, un video para la cumpleañera. ¿Quién está cumpliendo años? Kenia Maricela Rivera, está cumpliendo 23 allá en San Francisco dos Cerros. La saluda Rina Landaverde. Capi Barrientos también, buenos días, hola.
2: Hola, muy buenos días, Alejandra, saludos desde Santa Ana. Espero que tenga un feliz turno.
0: Igualmente. Cuídense.
2: Bendiciones, el Capi Barrientos desde la Ciudad Morena.
0: Desde la Ciudad Morena. Heidi Deraz me dice, por favor, el signo Libra. Gracias. Beto Tepecoyo, buenos días. Saludos a Wendy Lisset, la pajarita del Carrizo. Ahí pendiente de nuestra programación. Y Denis Serén. Hola.
3: Hola. De los traileros.
0: De los traileros.
3: De los traileros, dale.
0: Con muchísimo gusto. Más adelante yo le voy a complacer. Nos vemos entonces con Saúl Peña, 10 de la mañana con 35 minutos. La invitación está hecha para que usted nos acompañe a través del 71-80-29-22. Y por supuesto, no se olvide de seguir nuestras redes sociales, Radio Ranchera 106.5, en cualquier plataforma digital.

0: Con permiso, señores.
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4: Con muchísimo gusto, 11 de la mañana.
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0: Llegamos a las 11 de la mañana con 9 minutos, 11 con 9, y continuamos con más de la buena programación en Radio Ranchera 106.5 en este fin de semana 4 de julio. Saludos a Eva Mengíbar, por acá veo que está pendiente y tiene nota de voz, así que cuénteme.
1: Hola, hola, hola. Buena música en La Ranchera, en Aguas Arca, suena tiendita Vita Mengíbar.
0: Desde Aguas Arca está pendiente mi comadre, así que vamos así a continuar con más de la buena música. Escuchamos algo de Bobby Pulido, 11 de la mañana con 10 minutos, Alejandra Mengíbar en los controles de Radio Ranchera.

Envía tu mensaje a nuestro WhatsApp ranchero 7180-2922, el mero mero, y continúa disfrutando de nuestra programación. 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

0: Escuchamos algo de Calibre 50, 11 de la mañana con 28 minutos, 11:28 en este fin de semana. Feliz sábado. Gracias por acompañarse de Radio Ranchera. Israel, por acá lo tengo, me acaba de llegar su mensaje, así que vamos a escucharlo.
1: Hola,
0: adelante.
1: Buenos días, Radio Ranchera. Mira, mira, oigas, ¿me pudieran hacer el favor por ahí? No sé si ustedes están, ni Alejandrita.
0: Yo estoy.
1: O quien esté.
0: No, Alejandro.
1: Un saludo para ustedes.
0: Gracias.
1: Me podían poner ahí el cántico que dice: y si te quieres ir, que te vaya bien. La puerta está abierta. Bájele tres rayitas.
0: Ya se la voy a poner. Y si se quiere ir por acá, permítame. Aquí la tengo del Flaco. Ya se la voy a poner, mi compadre. Y tenemos también a quien, a Rina Landaverde. Saludos, Heidi Deraz. Y Rina, que me está pidiendo un saludo para Kenia Marisela Rivera. Está cumpliendo 23 años allá en San Francisco, Dos Cerros. Saludos, mi comadre. Y vamos a continuar con más. Aquí me queda una nota de voz. Eva Mengíbar, dígame, adelante.
2: Hola, hola, mi comadre Alejandrita.
0: Hola.
2: Yo quiero una canción que llama Háblame de ti, bella señora, con Emmanuel.
0: Háblame de ti.
2: Póngamela, mi hermosa. Saludos para usted, mi comadre.
0: Gracias.
2: Alejandrita.
0: Gracias, igualmente.
2: La niñevita de Aguas Zarca, tiendita Evita Mengíbar. Saludos para usted.
0: Eva Mengíbar, aquí la tengo con banda, vamos a ver, Banda Sin Ley, desde México. Así que vámonos con más de la buena música. 11 de la mañana, 30 minutos en este fin de semana, sábado ya 4 de julio, 4 días llevamos ya de este mes. Y por lo que yo siento, y no sé si ustedes también, se va a ir volando. Así que vamos a continuar con más.

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2: Con muchísimo gusto, 12 del mediodía con 3 minutos.
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0: Llegamos a las 12 del mediodía con 19 minutos y damos inicio ya a Cuerdas y Voces en este fin de semana, sábado 4 de julio. Saludos a Francisco Javier desde Copán, Honduras. Me dice 3 regalos de los Dandies. Los escuchamos en Copán, Honduras, Francisco y familia. Saludos también, terminación 8119. Mi compadre que acá me aparece como Erika, así que ahí me confirma cuál es su nombre para poder así agregarlo a nuestros contactos. Es hora ya de la pausa comercial, vamos a irnos y regresamos con más de Cuerdas y Voces a través de Radio Ranchera 106.5 y también buen provecho si usted almuerza a esta hora.
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4: Con muchísimo gusto, pendientes al tiempo, 12 del mediodía con 40 minutos.
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0: 12 del mediodía, 41 minutos. Continuamos con más de Cuerdas y Voces. Saludos a Rosy Alvarado, que me dice le buenas tardes. Alejandra, póngame, vamos a ver el dueto Miseria con La Palma. Ahí sonó La Palma ya, mi comadre. Blanca Luz, también por acá. ¿Qué me cuenta? Buenas tardes, adelante.
1: Buenas tardes, me puede complacer con La Palma, por favor.
0: Con La Palma ya estuvo sonando también. Francisco Javier y terminación 6587. Un saludo desde Santa Tecla de parte de Diego y mi abuela Santana, siempre sintonizando el programa. Bendiciones y muy buenas tardes. Bendiciones para ustedes también. Aprovechando, les recuerdo de seguir nuestras redes sociales, las mías, Alejandra Mengíbar o Mengíbar Ale-bajo, en cualquier plataforma digital, y las de Radio Ranchera 106.5. O simplemente usted ponga Radio Ranchera y nos puede encontrar en Facebook, en Instagram y en TikTok. Así que vamos a continuar con más Julio Jaramillo con nuestro juramento. Llegamos a las 12 con 42 minutos. Buen provecho, se almuerza a esta hora.

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3: Con muchísimo gusto, 1:00 p.m.
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Llegamos a la 1:09. Buen provecho, se almuerza a esta hora y así continuamos con más de Cuerdas y Voces. Vamos a escuchar en este momento Un Mundo Raro. Le hago la invitación al 7180-2922.

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4: A lo largo de sus 22 ediciones y casi 100 años de existencia, el Mundial de Fútbol se ha transformado en un evento sin equivalente en el universo deportivo. Y dentro de esa rica y casi centenaria historia, hay todo tipo de marcas, récords y estadísticas que valen la pena repasar. 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
5: El récord del hombre récord. El jugador con más partidos jugados en la historia de los mundiales ha sido el astro argentino Lionel Messi. Con su histórica participación en Qatar, Messi alcanzó los 26 partidos jugados en Copas del Mundo, superando los 25 del alemán Lothar Matthäus. Toda una vida corriendo la cancha en el torneo más difícil del planeta.
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0: Llegamos a la 1:00 p.m. ya con 38 minutos, 1:38. Buen provecho, se almuerza a esta hora Alejandra Mengíbar, su comadrita en los controles hasta las 2:00 p.m. Así que vamos a ir escuchando más de la buena música, más de la buena programación. Cuerdas y voces en Radio Ranchera 106.5. Y le hago la invitación también a que nos siga en nuestras plataformas digitales, Radio Ranchera, en cualquiera, en Facebook, en Instagram o en TikTok. También estamos en Twitter, ahora X. Y también, si usted aún no nos tiene agregados en sus contactos, nos puede agregar a través del 71-80-29-22. Le repito, 71-80-29-22, para que nos comparta sus mensajes, notas de voz, si quiere saludar a alguien, si quiere un video, una fotografía. Con muchísimo gusto estamos para servirle. Vámonos con algo, con una canción un poco corta, porque venimos ya con la pausa comercial y volvemos con más de la buena programación. Esto es Cuerdas y Voces.
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1: Llegamos ya a la 1:51, 1:51 ya casi terminando mi intervención, último bloque de Cuerdas y Voces. Yo muy feliz, muy agradecida de poder haberles acompañado en este día sábado. Mañana nos escuchamos a las 9, de 9 a 1 de la tarde, así que pendiente, sigue la buena programación en Radio Ranchera. Viene Abelardo para continuar con ustedes, así que les dejo también mis redes sociales, Alejandra Mengíbar o Mengíbar Ale-bajo en cualquier plataforma digital. Nos escuchamos hasta mañana. Que tengan una feliz y bendecida tarde de sábado, feliz fin de semana también. Saludos a Rina Landaverde, Blanca Luz, Rosy Alvarado, terminación 6587. Francisco de Copán, Honduras. También tenemos por acá a Anthony Fuentes, Israel, Claudia Enríquez, Heidi Deraz, Jairo Urbina y Eva Mengíbar desde Aguasarca, allá en La Libertad. Así que gracias por haberme acompañado. Alejandra Mengíbar estuvo con ustedes en los controles y será hasta mañana que nos podamos volver a escuchar. Que tengan un bendecido sábado, 1:53 y buen provecho si todavía almuerza a esta hora.

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2: 4 de julio, bienvenidos a este su espacio, el 106.5 La Ranchera, acompañándole en este primer fin de semana del mes de julio. Le saluda su compa Belardo con la invitación para que usted me permita acompañarle y complacerle con sus melodías o saludos. Iniciamos.

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1: Feliz fin de semana, 2:20 en el sábado. Vamos con más de las melodías, complaciendo por supuesto en este 4 de julio.
2: Hola, soy Ponichoche y esta va para toda la Rocía Chiquilla.

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2: Feliz tarde, vamos con más de las melodías, acompañándole por supuesto en este fin de semana, esta vez con el estilo a cargo de Vicente Fernández.

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1: 2:41 minutos. Bueno, me han solicitado música de lo que usted disfruta de lunes a viernes en Las Pesadas del Pasado. Dueto América en esta ocasión.

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1: Dos con 55. Vamos esta vez con el sentimiento grupero a cargo de los Yonix.

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1: Bueno, continúo complaciendo Mauricio Castellanos, esta vez con parte de las melodías que nos ha entregado. Voy con esto que se titula ¿Cómo extraño a mi padre? Vamos.

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1: Bueno, con todo gusto, vamos con más de las melodías en este fin de semana. Gracias a usted que nos permite ser parte de ese momento especial después de una semana de mucho movimiento, ¿verdad? Vaya, perfecto. Agradeciendo a quienes se han reportado de diferentes lugares de nuestro país y, por supuesto, fuera de nuestras fronteras. Saludos a quienes nos permiten ahí su fineza y se reportan desde Santa Ana. ¿Qué tal? ¿Cómo está todo por ahí? Vaya, esperamos que todo bien. Vamos con más de las melodías, parte de lo que usted disfruta en Gruperas con Sentimiento, por supuesto.

0: Gracias, chiquita. Gracias.
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1: Compadre, acompáñeme esta cancioncita por vida suya, dedicada a la vieja del carrito.

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7: 4:21 minutos. Seguimos complaciendo. Grupo Laberinto en esta ocasión.

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Banda Mazatlán Sinaloa, en esta ocasión, complaciendo peticiones, por supuesto, continuamos con más de los temas, esta vez con Banda El Recodo. Bueno, vamos entonces, gracias a usted por permitirnos acompañarle en este fin de semana, 5:11 minutos.

5:17 minutos, 5:17. Bueno, fíjense que voy a enviar un saludo especial para mis buenos amigos del 106.5 La Ranchera, ahí para nuestros buenos amigos de la alcaldía correspondiente al Distrito de la Libertad Oeste, para la alcaldesa Janet González, así como también a todo su equipo de trabajo y, por supuesto, teniendo la oportunidad de enviar un saludo cordial ahí para Joel Hernández. Así es que muchísimas gracias, ahí estamos entonces. Y por supuesto también agradeciendo la preferencia a la estación 4x4. ¡Saludos!

fin de semana y sobre todo pues el poderlo compartir con los buenos amigos y esas personas especiales, pues es más que un privilegio. Bueno, nuevamente reitero el saludo especial ahí para nuestros buenos amigos de la Alcaldía de la Libertad Oeste, especialmente ahí para la señora alcaldesa Janet González y a todo su equipo de trabajo que están ahí siempre con la estación 4x4. Muchísimas gracias, ahí estamos a la orden, esta es su estación 106.5, que bueno, ya 39 años, ¿verdad? Por supuesto, en los corazones. Y ahí estamos con el equipo de la Alcaldía de la Libertad Oeste, liderado por la alcaldesa Janet González. Y de igual forma, pues, saludos ahí para Joel Hernández. ¡Saludos! ¡Vamos con esta!

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1: 5:33 minutos. Bueno, muchísimas gracias para quienes continúan ahí reportándose. Y bueno, nos permiten acompañarle en este fin de semana. Vamos con más de las melodías complaciendo. Vamos a recordar, por cierto, el año de 1995 de la producción titulada Por Amor a mi Pueblo. Vamos con el estilo de Marco Antonio Solís y Los Bukis con este tema, complaciendo ahí al compa hasta Chalatenango, nuestro buen amigo Mauricio Guardado. ¡Saludos!

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1: Continuamos complaciendo. Ahí saludos para el compa Cristian Landaverde. ¿Qué tal, compita? ¿Cómo estamos? Vaya, perfecto. Vamos con parte de los temas que nos ha entregado en esta ocasión Banda El Recodo. Saludos, feliz fin de semana.

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1: Saludos para el compa José Guerrero, que está en sintonía de La Ranchera y en su trabajo. Muchísimas gracias, compita. Feliz fin de semana. 5:50 minutos. Bueno, ya prácticamente cerrando este turno. Agradeciéndole a usted el que me ha permitido el poderle acompañar, complacer con las melodías y por supuesto también desearle a usted un excelente fin de semana. Dios mediante, estaré por acá el día martes, así es que desde ya disfrute de lo que resta del fin de semana. La programación del 106.5 La Ranchera no se detiene con la música que le llega al corazón. ¡Saludos!

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